0: y hasta las 5 de la mañana se cierra el egreso hacia la autopista 25 de mayo a la altura del kilómetro 4 Manua Capital por obras. Las opciones son tomar la salida a Puerto Madero. Por los choques ocurridos más temprano sigue limitado Emilio Castro y Cosquín y también Juan B. Justo y Barragán sentido a Liniers. Se habilitó General Paz a la altura del kilómetro 12 donde se produjo un choque múltiple en la zona de Liniers, pero todavía se registran algunas demoras. El tren Belgrano Sur, Ramal Marino, sigue con inconvenientes por problemas técnicos. Central de Tránsito 710, Nora Acosta.
1: En la ciudad, la sensación térmica 8 grados 2 décimas, humedad 65%.
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En las afueras de una aldea de Punjab, en Pakistán, una piedra pintada de blanco señala un lugar al costado de un camino. Nada más, sencillamente una piedra. Durante años fue vandalizada una y otra vez como si borrara.

Dando aquella marca, pudiera borrarse también la historia que recuerda. Porque allí, la noche del 16 de abril de 1995, un disparo de escopeta terminó con la vida de un chico de 12 años. Se llamaba Iqbal Masih. Había sido trabajador esclavo desde los 4 años y logró escapar de su cautiverio para aprender a leer y escribir. Había comenzado a recorrer Pakistán denunciando la explotación infantil. Cruzó océanos hasta llegar a Europa y Estados Unidos y poco antes de morir, delante de fabricantes y comerciantes de alfombras reunidos en una exposición internacional, aquel chico diminuto se había animado a decir algo capaz de poner nerviosa a toda una industria. No compren alfombras, son fabricadas por niños. Tenía 10 años y conocía perfectamente de qué estaba hablando. Iqbal había nacido en 1983 en una familia cristiana pobre de Pakistán. Cuando tenía 4 años, su familia necesitó dinero para afrontar los gastos del casamiento de su hermano mayor. Consiguieron un préstamo y, como garantía, entregaron a Iqbal a un fabricante de alfombras. Solo 4 años, la edad en la que un niño aún está aprendiendo a contar, pero Iqbal solo conocería de deudas, y la deuda tenía una particularidad: cuanto más trabajaba para pagarla, más difícil resultaba terminar con ella. El sistema de servidumbre por deudas que afectaba a familias rurales pobres de Pakistán tenía una mecánica perversa. El fabricante adelantaba dinero. A cambio, un miembro de la familia, muchas veces un chico, debía trabajar hasta cancelar el préstamo. En teoría, existía un final. En la práctica, podía no llegar nunca, porque sobre la deuda se acumulaban intereses nuevos, adelantos y gastos. Hasta la comida podía terminar incorporándose a la cuenta. El chico trabajaba para cancelar una deuda que, mientras trabajaba, seguía creciendo. Las jornadas podían extenderse entre 8 y 12 horas. Los chicos permanecían durante horas frente a los telares y existen numerosos testimonios de castigos, golpes, encierros y niños sujetos para impedir que escaparan. Comían apenas lo suficiente para continuar trabajando. El polvo de las fibras entraba en los pulmones. El roce permanente de los hilos agrietaba los dedos. La mala alimentación detenía el crecimiento y la postura sostenida durante horas castigaba las piernas y la espalda. Y así aparecieron aquellos chicos a quienes algunos terminaron llamando los niños viejos, niños con cuerpo demasiado castigados para la edad que tenían. A los 10 años, Iqbal presentaba las marcas de esa explotación. Era muy pequeño para su edad. Tenía las manos endurecidas, sufría una tos persistente y llevaba aproximadamente 6 años trabajando. Pero había algo que el telar no había conseguido disciplinar. Iqbal quería escapar, quería irse, escaparse de ese lugar. Quería ser niño. En 1993 apareció la oportunidad. Durante una visita, su familia se encontró con una reunión de trabajadores que denunciaban las condiciones laborales y la servidumbre por deudas. Iqbal se quedó escuchando. Aquellos adultos hablaban de salarios miserables, explotación y abusos, y él conocía perfectamente ese idioma. Entonces pidió hablar. Le dieron un altavoz. Imaginen la escena: un chico diminuto frente a un grupo de adultos. Al principio, según los relatos sobre aquel momento, habló con inseguridad. Después empezó a contar. Contó sobre las horas continuas sin descanso frente al telar. Habló de la comida y del dolor profundo de sus piernas. Mencionó castigos y habló de la deuda que no era suya, pero que tenía que pagar. Mencionó la eternidad de esa misma deuda y mencionó a todos los niños que padecían la misma rutina. Entre quienes lo escuchaban, había integrantes del Frente de Liberación del Trabajo en Servidumbre. La organización llevaba años enfrentándose a una práctica que Pakistán había prohibido legalmente en 1992, pero que continuaba existiendo. Iqbal tomó entonces una decisión extraordinaria. No regresó al telar, pero tampoco volvió a vivir con sus padres. La deuda seguía pendiente y temía que lo obligaran a regresar a la fábrica. Se instaló con familiares y quedó bajo la protección del movimiento. Por primera vez en su vida comenzó a ocurrir algo que para millones de chicos resultaba cotidiano. Pudo tener su primer día de escuela. Iqbal tenía para entonces 10 años.
Llegaba tarde a la educación y parecía dispuesto a recuperar cada minuto perdido. Los relatos sobre su escolarización cuentan que avanzó a enorme velocidad en sus estudios, pero además empezó otra educación. Aprendió qué decía la ley. Comprendió que aquella deuda que había gobernado su infancia no otorgaba a nadie derechos sobre su vida. Y aprendió algo todavía más poderoso: a contar públicamente y en voz alta toda su historia. Comenzó a recorrer Pakistán. Visitaba lugares donde trabajaban chicos, hablaba en reuniones, denunciaba, se acercaba a otros niños sometidos a situaciones semejantes y les decía que aquello que les ocurría no debía ser aceptado como algo natural. Los medios comenzaron a llamarlo el niño militante y su historia cruzó las fronteras. A fines de 1993 viajó a Suecia. En Estocolmo se realizaba una exposición vinculada a alfombras procedentes de países como China, India y Pakistán. El lugar perfecto para mostrar aquello que normalmente permanecía escondido detrás del producto terminado. Porque una alfombra puede ser bellísima, puede tener colores extraordinarios, miles de nudos, meses de trabajo, puede viajar miles de kilómetros y terminar extendida sobre el piso de una casa elegante. Lo que no muestra es quién hizo los nudos. Iqbal decidió mostrarlo. Se puso de pie, pequeño como era, con tan solo 10 años, y en el medio del show de la oferta y la demanda, lanzó su mensaje: no compren alfombras, son fabricadas por niños. De pronto, entre el comprador y la alfombra, aparecía alguien más, un trabajador, y el trabajador era un niño. En 1994 llegó otro viaje a Estados Unidos. Era la primera vez que subía a un avión. En Boston recibió el premio Reebok a los Jóvenes en Acción por los Derechos Humanos, un reconocimiento destinado a jóvenes comprometidos con derechos humanos. Y durante ese viaje ocurrió algo especialmente conmovedor. Un chico que hasta hacía poco había estado sentado frente a un telar empezó a imaginar a ir a la universidad. La Universidad Brandeis se comprometió a ofrecerle una beca cuando terminara sus estudios en Pakistán. Por primera vez el futuro de Iqbal podía medirse en años, terminar la escuela, seguir estudiando, llegar a una universidad, quizás convertirse en abogado, defender a otros chicos. Ya no era solamente el niño esclavo que había escapado, era un chico empezando a decir qué quería hacer con su propia vida. 16 de abril de 1995, domingo. Iqbal está en Punjab. Aquella tarde salió junto con otros dos chicos en una bicicleta por un camino de las afueras. Cerca de las 8 de la noche, sonó un disparo. Iqbal recibió el impacto de una escopeta. Murió. Tenía 12 años. Y entonces comenzó una segunda historia. La historia de su muerte y de las dudas. La versión recogida por la policía sostuvo que los chicos habían sorprendido a un trabajador rural en una situación sexual con un animal, que lo habían increpado y que el hombre les había disparado. Un sospechoso fue detenido, pero desde muy temprano surgieron cuestionamientos sobre testimonios, peritajes, la trayectoria del disparo y la rapidez con las que las autoridades parecían dispuestas a considerar esclarecido el caso. Organizaciones vinculadas a Iqbal reclamaron otra investigación y apareció inevitablemente otra hipótesis: que su asesinato podía estar relacionado con las denuncias que realizaba contra quienes se beneficiaban del trabajo infantil. La sospecha recorrió el mundo, pero una sospecha no es una prueba, y después de tantos años corresponde decirlo con claridad. Jamás pudo demostrarse judicialmente que Iqbal Masih fuera asesinado por empresarios de la industria de alfombras. Su muerte quedó rodeada de versiones contradictorias y de una investigación profundamente cuestionada. Lo que sí sabemos es que un chico de 12 años que se había convertido en una figura internacional contra la explotación infantil murió violentamente y que las circunstancias de ese crimen nunca quedaron satisfactoriamente saldadas. La noticia salió de Pakistán inmediatamente. Agencias internacionales informaron sobre el asesinato. Los diarios europeos dedicaron grandes espacios a aquel chico al que el mundo acababa de conocer. En Pakistán hubo manifestaciones. Iqbal Masih se convirtió en símbolo. Y entonces ocurrió algo que quienes pretendían silenciarlo jamás habrían conseguido imaginar. Iqbal muerto empezó a viajar todavía más lejos. Su nombre llegó a escuelas, a organizaciones de derechos humanos, a campañas contra el trabajo infantil, a premios internacionales. En el año 2000 recibió póstumamente el Premio Mundial para los Chicos. Con los años, su nombre quedó ligado internacionalmente a la lucha contra las peores formas de explotación infantil y el 16 de abril
pasó a ser recordado en numerosos lugares como el Día Mundial contra la Esclavitud Infantil. Pero cuidado, estos días que recuerdan a alguien por un día pueden convertirse en una trampa o en una manera elegante de olvidarse los restantes 364 días.

una manera políticamente correcta de recordar. La esclavitud infantil no terminó con Iqbal, ni tampoco terminó con él el trabajo forzado. Tampoco la servidumbre por deudas terminó con Iqbal. La explotación de chicos continúa existiendo en distintas partes del mundo, escondida en talleres, campos, minas, casas particulares y cadenas de producción que pueden atravesar continentes enteros antes de que un producto llegue a nuestras manos. Por eso aquella frase pronunciada por un chico de 10 años en Estocolmo todavía molesta. Porque el pequeño Iqbal comprendió algo que los adultos preferimos soslayar, y es que todos los que compramos tienen una historia anterior hasta que llega a nuestras manos. Alguien extrajo su materia prima, alguien la transportó, alguien la cosió, la ensambló, la cultivó, la pintó o hizo sus nudos. Y detrás de un precio demasiado barato puede esconderse una pregunta muy cara: ¿quién pagó la diferencia del producto? Iqbal Masí había empezado a trabajar a los 4 años, a los 10 consiguió levantarse del telar, a los 12 estaba muerto. En esos 2 años aprendió, estudió, viajó, denunció y consiguió que buena parte del mundo conociera aquello que durante demasiado tiempo había permanecido escondido detrás de las puertas de los talleres. No necesitaba convertirse en héroe, necesitaba tener infancia, y esa es quizá la parte más dolorosa de esta historia, que todavía pronunciemos con admiración el nombre de un chico por haber tenido el coraje de enfrentarse a una injusticia que ningún chico debería haber conocido. En Punjab todavía queda aquella piedra pequeña pintada de blanco, una marca sobre el camino donde cayó un chico de 12 años tras ser asesinado por una bala sin nombre, sospechosa bala sin nombre. Podrán pintarla, romperla, vandalizarla, incluso podrán intentar arrancarla, pero existe una marca bastante más difícil de borrar. La dejó aquel niño que un día se levantó de un telar, tomó un micrófono frente a los adultos y dijo que detrás de algunas alfombras había manos de chicos esclavizados. Iqbal Masí vivió solamente 12 años, pero alcanzó a demostrar que las cadenas empiezan a romperse cuando alguien se atreve a denunciarlas. Y una sociedad que permite que un niño trabaje para pagar las deudas de los adultos podrá llamarse moderna, productiva, competitiva o desarrollada, pero libre jamás. Recuerden, no compren alfombras. Son fabricadas por niños.

0: Pero qué bonito y qué barato, canción de cuna, ay, Los Piojos, temazo, en vivo,
1: Me acuerdo el día que mi hijo vino y me dice, mamá, escucho a Los Piojos. Le digo, ay, ¿cuántos tenés? Si tenés que escuchar Los Piojos, ¿cuántos tenés que tener para
0: escucharlos? Dormita, me acompaña, voy a hacer un bloquecito de mensajes, porque estamos atrasados con nuestros mensajitos al 11-23-66-0710. ¿Cómo contestado? Nosotros le respondemos a nuestros oyentes. Bueno, están participando por entradas para... Bueno, y están hablando de series.
1: Ir a ver películas.
0: Arranca vos, mi querido.
2: Los Desalojos Express. Yo vi hace un tiempo un documental en Estados Unidos y allá es así. El documental era sobre la gente que vivía en situación de calle. Ellos tienen homeless a roletes y cada vez más y no hacen nada.
0: Viven en autos.
2: Este de Inglaterra y el gobierno inglés tiene muchísima protección social para los migrantes allá todavía, a pesar de que muchos no la quieren, todavía existe y los servicios sociales intervienen rápidamente y los municipios.
1: Porque son comunistas los ingleses.
0: ¿Los comunistas los ingleses?
1: ¿Y si hacen eso?
0: Son cucas. Seguro que son cucas. Sí, yo les vi cara de cucas. Sí. Hola, chicos, dos tipos audaces. Sandra Bonsanti, Remedio de Escalada. Un abrazo, me divierto con ustedes. Dos tipos audaces.
1: ¿Cuál era dos tipos?
0: Dos tipos audaces era Roger Moore y Tony Curtis. Tremenda.
1: La música no me
0: dos tipos audaces. Buenísima.
1: Yo me
0: era.
1: Acuerdo la de. Había una Starkey Hodge.
0: Starkey Hodge. ¿Esa te gustaba? ¿Quién te gustaba más, Starkey o Hodge? ¿El rubio o el morocho?
1: El morocho,
0: sí. El morocho, el morocho que usaba esos gordos, ¿te acordás? Con todas las...
1: Sí,
0: qué lindos trajes, hermoso, todo, guapo. Hola, Marce, equipazo, qué lindo SWAT, creo que sí, martes a la noche. Y también otra que me gustaba eran Los Duques de Hazard. Esa no la veí nunca.
1: Ay, sí, yo
0: el
1: sí.
0: Santo, División Miami, División Miami era
1: suave. Y después la otra, Chips.
0: Chips.
1: La de los policías
0: motorizados. Sí, de las motos, sí.
1: Poncharello y Johnson.
0: Sí, pero este me gusta porque se acordó de División Miami. División Miami fue un
1: Miami
0: éxito en la década del 80, tremendo.
1: Con hombreras era.
0: Gaby, sí, ¿te acordás? Ahí está, esta era División Miami.
1: Sí, era bueno. Esto fue un furor.
0: ¿Cómo se llamaba él?
1: Don Johnson.
0: Don Johnson, que se vestía de blanco.
1: Morocho, de
0: yo tenía un conocido que se vestía como Don Johnson.
1: Don Johnson actuó hace poco en una película
0: de está vivo y respira, sí. Alan Faena era así.
1: Django sin cadena.
0: Gaby de Parque Avellaneda, el agente 86, infaltable. Ay, ponete uno vos, dale.
3: Una serie espectacular, MacGyver.
0: Te arreglaba todo con un tornillo, con un alambre. Qué genial.
1: Era argentino.
3: Después se me cayó un ídolo cuando el meme ese que estaba MacGyver mirando el cielo con el capó del auto abierto.
0: Sí.
3: Hermoso.
0: Hermoso. Hola, chicas, ¿se acuerdan de Los Duques de Hazard? Me dice Mónica de San Rafael. Sí, no se olviden del auto fantástico. Y BJ. BJ, el camionero. Soy Caro de Boedo.
1: Con el mono Berg. Se llamaba Berg.
0: No me acuerdo tanto, yo no veía esa.
1: La del coso, el auto fantástico.
0: Sí.
1: El tipo hablaba con el auto, qué maravilla. Tener un auto,
0: porque era un auto que saltaba, Skid se llamaba el auto. ¿Sabés lo que pasó con el auto fantástico, no? ¿Sabés dónde terminó el auto fantástico? Muerto en un galpón de ferrocarriles acá. O de Seiza, porque lo trajeron para una exposición.
1: ¿En serio?
0: Acá en la Argentina, lo trajeron para una exposición y no lo vino a buscar nunca más.
1: Y el plan
0: terminó destruido acá.
4: Yo puedo dar referencia a dos series muy antiguas que ustedes eran chiquititos, no las vieron.
0: ¿Cuáles?
4: Una se llamaba Papá lo sabe todo,
0: sí.
4: Y la otra, no, pero no, es bueno. Mamá quien manda.
0: No, eso no
4: es. Las
0: no,
4: dos series no. Encajaban ahí no, en los años 50, estoy hablando.
1: ¿Vos viste?
4: Era la época que desde Estados Unidos se exaltaba a la mujer de la casa.
0: Como ahora, la como las traditional wives.
1: Somos Lucy. Bien.
0: Sí.
1: Como a Lucy.
0: No, también. Ya, sí, pero Lucille Ball, nos estamos yendo a la mierda.
1: Lucille Ball.
5: La serie de Linda Cristal era el gran chaparral.
0: Sí, ahí está.
5: Linda Cristal era argentina, entre paréntesis.
0: Sí. Hola Marcela, qué lindas épocas. Acá me dice alguien más, el gran chaparral, el hombre del rifle. Esa también, el hombre del rifle.
1: Sí.
0: La mujer, The Bionic Woman.
1: Sí,
0: la Mujer Maravilla también, pero La Mujer Maravilla es tardía en mi vida, porque yo ya estaba en la secundaria. Sí.
4: Bueno, esa es la que anterior, Randall, el justiciero, con Steve McQueen, que de ahí surgió la frase carabina recortada.
0: Mira, ahí está La Mujer Maravilla. Seba, levántame esto. Qué linda que era.
1: Y daba una vuelta.
0: Vos debes estar.
1: Yo sabés.
0: Te peinabas como la Mujer Maravilla.
1: Y me cambio, no sé.
0: Sí.
1: Aparte, vos fijate que ella es como la predecesora de Louis Vuitton.
0: ¿Cómo la predecesora?
1: Porque era Linda Carter.
0: No.
1: Era...
0: Yo te hago una pregunta.
4: Vieron...
0: Sí, escúcheme, usted gira así en esa velocidad que giraba la Wonder Woman.
1: Yo me cambié en 2 segundos, ¿te imaginas?
0: Ah, con los calzones azules.
1: Mire, doy 3 vueltas.
0: Ah, sí, claro.
1: Sí, un día me le disfracé.
0: ¿De Wonder Woman?
1: No, de Border Woman.
0: Ah, mire.

Se solucionará en el mediano plazo, es otro de los títulos que está presentando el SQ en su portada, en su edición de este martes. Allí, en el recorrido que hacemos por Catamarca, te recuerdo, 10 grados la temperatura, 16 la máxima.

0: Tremendo.
1: Feliz de la vida.
2: Todo lo que se parezca a Thatcher lo agarra.
1: Lo lleva, claro. No, no, ese peinado Tartu, qué hijo de... No, Tartu,
0: por ahí no.
1: Te pido por favor que no.
2: Tartu no.

0: No sé, qué lindo todo.
1: No
0: Me
1: sabe, no
0: encantó esto,
1: conteste.
0: así que muchas gracias. La verdad es que me gustó, es un lindo obsequio.
1: Hermoso.
0: A mí me encanta. Si ven fotos de los rostros de Radio 10 en la calle, se había arrugado, ¿viste qué arrugado estoy?
2: Está
1: Son
2: más
1: las
2: arrugado.
1: arrugas de la
2: ¿Eh?
1: experiencia.
2: Estamos arrugados.
0: No, no, yo soy más arrugado de todo.
1: Eso que te hicieron bastante lisito en la foto, igual, ¿eh?
2: Yo creo que hay un photoshopito.
0: No, acá no.
1: No, son las arrugas del
2: ¿Dónde te gustaría
1: conocimiento,
2: tener una calle,
1: chicos.
2: Borroni?
0: ¿En dónde me gustaría tener una calle?
1: Sí.
2: Yo creo que es obvio.
0: No, a ver.
2: No, la del costado de la cancha argentina, ¿no?
0: No.
2: No.
0: No.
1: Claro, me gusta
0: no.
1: esa. No,
0: ahí
1: en Borroni.
0: A mí me gustaría tener una calle.
2: A ver.
0: No sé. Para mí tiene. No, ¿por qué una? Si acá tenés 70 calles roca en todo el país, hay 72 calles roca, vos tenés que tener una. Borroni, una pegada al río
2: Sí.
0: y otra entre montañas.
1: Una calle larga. Que
0: Sí.
1: recorra
2: en
1: muchos
2: dos lugares distintos.
0: En Rosario, por ejemplo, la calle de frente al río.
1: Ah.
2: Me encuentro con, entre
0: Borroni
1: y
0: Dugan.
1: Muy bueno.
0: Esa esquina es un quilombo. Claro,
1: Citadini en Mar del Plata.
2: Citadini en Mar del Plata.
1: Uy,
2: claro.
1: Qué lindo.
0: No, no, yo haría montaña.
2: Yo tengo una calle.
1: ¿Ah, sí?
2: Basilio Citadini, pero no es.
3: Claro.
0: Ah, no, no.
1: ¿Dónde?
0: En,
2: abajo del puente de la Avenida San Martín.
1: Ah, ¿sabes mira? Que sí? Yo creo que la
2: claro,
1: vi.
2: Claro
1: que lo comenté.
2: Ya sé por qué, ya sé por qué sabes.
0: Bueno, muy bien.
2: Hay un telo
0: claro. No, no te lo puedo creer. No, Vanessa, estás grande para estas cosas, Vanessa.
4: Fernando.
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0: Bueno, muy bien, pasaron 17 de las 3 de la tarde. Cuando uno escucha al vocero, al vocero del gobierno nacional, de Rabiera hablo, por supuesto, tiene muy en claro que lo más, si se quiere, lo más sincero que tiene este gobierno es poner como comunicadores a alguien que los representa de pie a cabeza, ¿no? Y eso me parece que habla de cierta ventaja que nos dan, porque nosotros ya sabemos cómo piensa esta gente, qué siente, cómo mira. Y hoy lo volvimos a escuchar a este hombre hablar en la conferencia de prensa y hablar de la misma manera, con la misma, hablábamos recién de la esencia, en la misma esencia discursiva con la que hablaba el chanta con honores de Adorni, que tiene que dar explicaciones en la justicia a buena hora, después Vane lo va a detallar las novedades del día de hoy. Pero en las formas de Adorni, ¿se acuerdan las formas de Adorni? Siempre con la mueca, siempre con la soberbia flor de piel, siempre con esto de cierto aire de superioridad. Uno creía que una vez que Adorni tuvo que renunciar, iba a cambiar, pero no. Quiero que escuchen a Javier hoy hablando sobre las deudas que tienen la mayoría de los argentinos y las argentinas, un hecho que preocupa, porque ya lo hemos dicho en una oportunidad, mejor dicho, lo sintetizó muy bien Andrés Lerner en su programa de los domingos a las 7:30 de la tarde, gran programa, donde él decía, che, cuando hablamos de una sociedad endeudada, cuando hablamos de familias endeudadas, hablamos primero de una crisis social. Porque claro, uno rápidamente lo primero que dice es, che, bueno, endeudamiento, economía, qué crisis económica, sí. Ahora, las crisis económicas en la familia se rápidamente se visibilizan en una crisis social. Estás roto socialmente, empezás a romperte. Me pareció que fue muy acertada porque damos una disputa de lenguaje en estos tiempos, ¿no? Las familias endeudadas son familias que socialmente se empiezan a romper. Ante esto, ¿qué dijo Adrián Rabier? Vamos a escucharlo.
1: En este momento tenemos a los bancos reuniéndose con personas físicas y jurídicas, tanto con familias como con empresas, para tratar de dar una respuesta a este problema. ¿La respuesta cuál es? Digamos, refinanciar esas moras y esos créditos con plazos más largos y tasas de interés más bajas. ¿De qué manera ayuda a la Argentina, de qué manera ayuda a este gobierno a resolver este problema que nos preocupa a todos? Ayuda a través de un plan de estabilización exitoso que viene bajando contundentemente la inflación y que en la medida que esto continúe, que nosotros somos muy optimistas al respecto, la tasa de inflación decreciente va a ir haciendo que estas refinanciaciones se puedan continuar y en todo caso los índices de morosidad puedan bajar. La solución está en camino, no es que nosotros somos ajenos al problema y creemos que no hay nada que hacer. El gobierno justamente mantiene el equilibrio fiscal porque entiende que es el ancla para que baje la inflación. Y la baja de inflación es la herramienta que te permite reducir este problema de las moras. Con lo cual, este es el camino. No es que... Hemos destacado una y otra vez, acá no hay plan platita para ir a ponerle dinero a los que tienen moras y que con eso paguen.
0: Bueno, ahí está. Acá no hay plan platita para que la gente pague sus moras. Ustedes saben de dónde viene el plan platita, se lo acusaba creo que a Massa, ¿no? De lo del plan platita, una cosa, no, antes, en el gobierno de Cristina también. Bueno, pero era uno de los discursos de la derecha sobre la participación del Estado, cuando el Estado se hacía cargo de necesidades de su sociedad, se la estigmatización como el plan platita, ¿no? Algún programa social, ahora no recuerdo qué era. Ahora, yo quiero detenerme en lo despectivo de esto, de cómo nosotros tenemos muy en claro, acá me pasa Marcos, el plan platita nace en el 21, a partir de una declaración del ex ministro de Salud, de Daniel Goyán, tenés razón. Sí, le transversaron esa información, ese dicho. Gracias. Bueno, porque no solamente nosotros en las medidas que toma este gobierno podemos evidenciar el desprecio que tiene para con nosotros, para con el pueblo, para con los trabajadores, las trabajadoras, los científicos, los docentes, los estudiantes, los pibes de los barrios, los artistas, sino que en su manera de decir, en su manera de expresarse, desnudan este rasgo de cierta superioridad, ¿no? Lo despectivo de este gobierno para con nosotros habla de lo que son, y en tanto sepamos lo que son, vamos a poder evaluar si algo de lo que vienen haciendo van a cambiar. Y seguramente la respuesta es no. Aquí no hay plan platita. Entonces hago esta introducción porque yo quiero preguntarnos en qué momento entendimos, ya que le quepa al poncho que se lo ponga, que la democracia era habilitar el maltrato de unos pocos para con las mayorías. Quiero decir, ¿en qué momento creímos que porque un presidente, en este caso Milei, pero cualquier otro, cualquier otra, decida maltratar a su pueblo, esto debe ser tolerado porque así lo eligió la gente? Que vos hayas votado algo distinto a lo que voté yo, cualquiera sea el arco ideológico, no habilita a que ese que ganó tenga el maltrato como parte de ese instrumento político. También lo escuchábamos a Adrián Gravier casi que carajear a un periodista que le quería hacer una pregunta, lo apretó bien al estilo Adorni. Entonces me viene la pregunta que el otro día en la charla con Malena Galmarini, ella se preguntaba, por eso la cito, che, ¿cuánto más nos van a pedir? ¿Cuánto más nos va a pedir este gobierno? Nos deja sin trabajo, nos cierra las fábricas, nos recorta los medicamentos, nos reprime en las calles, nos recorta el presupuesto para estudiar, nos saca ahora la posibilidad que el segundo pasaje con SUBE sea gratuito o tenga un descuento. Nos saca la ciencia, descuida las rutas, no hace obra pública, recorta el presupuesto en salud, le prohíbe a los extranjeros que se atiendan, vamos a tratar ese tema por supuesto, que se atiendan en hospitales públicos. Yo digo, ¿cuánto más va a ser? ¿Cuánto más? Y le agrego otra pregunta, ¿cuánta tolerancia vamos a seguir teniendo frente a esto?

0: Y cuando digo cuánta tolerancia, no estoy diciendo, no estoy convocando un hecho de violencia, no, no, no. Estoy diciendo a que para el gobierno, y esto lo digo con profundo compromiso democrático, pero para el gobierno debería ser insoportable cada día gobernar, si su gobierno no es otra cosa que la destrucción de nuestras vidas, se le debiera complicar, ¿no? Lo suficiente. ¿Cuánto más quieren? Fueron por los viejos, les recortan las jubilaciones, los reprimen en la calle, les sacan los medicamentos. Fueron por los adultos, les quitan el trabajo, les congelan los salarios, les cierran las fábricas, cierran las industrias. Van por las mujeres, también les afecta en el trabajo, también les congelan el salario, también les recortan en el Estado las políticas que precisamente nos hace tener una sociedad menos patriarcal o que precisamente las proteja de la violencia de género. Se meten con nuestros jóvenes, recortándole el estudio, dándole trabajos precarios, y se meten con nuestra infancia, le cierran desde los coros hasta le sacan los alimentos en los comedores, hasta ¿qué más quieren? ¿Qué más nos van a hacer? ¿Cuánto dolor más nos tienen que generar para poder satisfacer su sueño húmedo de creerse los grandes leones de una selva que no les pertenece y que tarde o temprano se los va a devorar a ellos? ¿Cuánto más? ¿Ustedes se dieron cuenta que si nosotros tomamos día a día desde que comenzó este gobierno a hoy, con toda sinceridad y haciendo el mayor esfuerzo por ser objetivo, aunque no creo en ello, pero sinceramente por ser el mayor esfuerzo, díganme qué medida, una, por favor, una medida que haya tomado este gobierno a favor del pueblo argentino, cualquiera sea la idea de ese hombre, de esa mujer, de ese joven, de ese anciano, de ese adulto, de ese niño, cualquiera sea la idea. No me importa. Sos peronista, sos gorila, sos radical, sos kirchnerista, sos de izquierda, sos de derecha, no me importa. Díganme una medida que tomó para el bien común. Una, de verdad, una. No hay. No hay. Y no solo que no hay, sino que se repiten las medidas que nos violentan, y en su decir la violencia es aún más. Imagínense, uno tiene la suerte de tener un trabajo y de tener ciertos privilegios en la vida, siempre circunstanciales. Pero ahora, si vos, que seguramente a muchos que nos están escuchando les pasa, están endeudados y se están quemando la cabeza cómo tener un ingreso más para pagar las deudas y para reordenar su vida, y de pronto aparece el vocero y te dice: che, no hay plan platita para vos, no hay plan platita, que además se están llenando de plata. Hoy me enteraba que este otro chanta de Santilli va a ser el titular de YPF. Después vamos a decir cuánto va a cobrar por ser titular de YPF. O Caputo, que tiene que explicar qué hizo con la plata para la obra, lo vamos a hablar. Y mientras tanto, ¿para vos qué hay? No, plan platita no. ¿Cuánto más, queridos amigos y amigas, le vamos a poner el cuerpo? ¿Cuánto más hay que sufrir? Porque este hombre se cree un mesías. ¿Cuánto más vamos a sufrir para que aquellos que concentran el capital históricamente lo sigan concentrando a costa del sufrimiento de las mayorías? ¿Cuánto más? 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
2: Tres y media de la tarde en todo el país, en Buenos Aires, la temperatura 11 grados 5 décimas.
3: Citan a Alejandra Monteoliva, diputados.
2: Es para que dé explicaciones por la represión del jueves pasado en los alrededores del Congreso.
3: Lo planteó el legislador Esteban Paulón.
4: Lo que vimos nosotros el jueves pasado no se había visto hace mucho tiempo. No solo la cantidad impresionante de gente que se movilizó, pero tampoco se había visto semejante operativo que tuvo más de 3 horas y media de represión sostenida. Eran las 7:30, 8 de la noche y seguían los camiones hidrantes a 600, 700 metros del Congreso, los gases lacrimógenos, negocios por Avenida de Mayo cerrando, y esta irregularidad de los agentes de civil armados, que casualmente este comisario mayor Gauna aparece también en la represión muy fuerte que hubo por la reforma laboral.
2: Unilever cerró una de sus plantas con más de 60 años en Mendoza.
3: Se trata de la factoría de deshidratados ubicada en Guaymallén.
2: Es la única de este tipo que tenía la empresa en el mundo.
3: Allí se procesaban alrededor de 3.500 toneladas de verduras al año que se destinaban al mercado interno.
2: Un 10% se exportaba a Brasil, México y Alemania.
3: La fábrica empleaba a 60 trabajadores de manera directa.
2: Continúa la queja de los usuarios por la quita de beneficios de la red Subte.
3: Los que viajaban en tren ya no tienen el descuento de 50% en la tarifa del Subte cuando realizan la combinación.
2: Amplía Juan Pablo Pérez.
5: Aunque se conservan con el uso de la tarjeta Subte algunos descuentos por frecuencia de uso y cantidad de viajes, la quita de descuentos en el pago de combinaciones de tren Subte o tren y colectivos afecta fuerte al bolsillo del trabajador que viene al conurbano. Así lo señaló Matías, que combina habitualmente transportes para trabajar.
6: Justo está poniendo la bala donde no tiene que poner Milei. Tiene que apretar la tecla correcta, que es el subsidio que existe mediante nosotros podemos llegar al trabajo, a estudiar. La verdad que está haciendo las cosas mal.
5: Juan Pablo Pérez, Radio 10, Siempre Noticias.
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7: Está cerrada la conexión de la autopista 9 de Julio con la autopista 25 de Mayo en dirección a Huergo por un incidente vial. Hay un procedimiento policial en Guarnes y Donato Álvarez a metros de la estación Honorio Pueyrredón del Metrobús. Trabajan varios móviles policiales. En el lugar hay un carril limitado sentido a Juan B. Justo. El ferrocarril Mitre, ramal José León Suárez, opera con demoras por problemas técnicos. El ramal Tigre y el ramal Mitre normalizan su servicio y el premetro está interrumpido. Central de Tránsito 710, Nora Acosta.
3: 11 grados y medio la temperatura en Buenos Aires y alrededores, 64% la humedad.
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0: Bueno, muy bien, les presentamos el programa, claro que sí, empezamos por la doctora Petrillo.
17: Bueno, vos hablaste de rutas, fondos desviados y hay nuevas denuncias, denuncias contra Caputo, malversación de caudales, vamos a ahondar en el tema de las denuncias, en el tema penal sobre esto.
0: Marco Cittadini.
18: Bueno, se reúne la mesa política, se reúnen para blindar a Sturzenegger o para neutralizarlo, al destructor de mundos. Hay alguna posibilidad de que sea una cosa y la otra, y también los tecnomagnates quieren tener su búnker en la cordillera argentina.
0: Mauro Palacios y el deporte.
19: La casa está en orden, señores. Hoy habló Stefano Di Carlo, explicó muchísimos temas de River Plate institución, también de Codet, lo vamos a estar escuchando en un ratito.
0: Bueno, muy bien, no lo tenemos, no lo tenemos a Pato Blanque, que está como con unas nanas, se dice así.
18: Ay, sí, sí,
0: pero sí está Vero Carelli.
20: Bueno, hay un tremendo lío en el cine y la inteligencia artificial.

0: mucha gente en contra, pero algunos actores se pronunciaron a favor, así que vamos a hablar un poco de esto que está ocurriendo. Se están destruyendo miles de puestos de laburo por la inteligencia artificial en el cine, y mientras tanto, Spotify, del otro lado de la vara, elimina canciones con inteligencia artificial de su plataforma. Veremos qué es lo correcto, o le debatiremos tal vez, quizás.
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0: Jorge, vos eres un maldito. Todas las semanas voy al supermercado, compro cada vez menos y siempre pago más.
1: ¿Vos te acordás en Chile cuando Piñera había aumentado el boleto a los estudiantes, que ahí empezó el lío, que les tiraban las balas en los ojos? Nos parecía tan lejos porque acá se podía viajar, no tenías problemas, el colectivo era barato, todo era barato. Y ahora, en piel propia, siento lo caro que es viajar.
2: Buenas tardes, Fernando. ¿Te olvidaste de los desalojos de las comunidades indígenas? Ayer tuvieron todo el día sacando gente en Humahuaca. Niños, mujeres, una señora, sí, recién señora parida. ¿Vos te parece a la rastra? No puedo entender qué les pasa. Es inhumano, pero el problema también está entre el pueblo argentino, que no reacciona ante estas atrocidades.
3: Sí, sí, hoy vamos a estar hablando del tema, Sí, sí, sí, no nos olvidamos, pero en un ratito lo vamos a reflexionar. Vamos a darlo a conocer lo que pasó en el norte argentino y seguramente también vamos a tener una nota al respecto. A ver, se dio a conocer una decisión del gobierno nacional donde se comunicó que se les va a cobrar el tratamiento en hospitales nacionales a los extranjeros no residentes, que son aquellos que no tienen los papeles de residencia o no están nacionalizados en el país, bueno, no tienen la documentación. Por supuesto que generó un gran debate, no se termina entendiendo el por qué. Pues si es una cuestión económica, no dan la pauta para que sea una cuestión económica, parece una cuestión ideológica más que otras cosas, pero lo concreto es que el Ejecutivo aprobó este

0: bulineado.
1: Sí, sí,
0: maltrato, y fuerte.
1: Y la venganza es con nosotros.
0: Sí, sí,
1: la,
0: se están vengando de con nosotros, sí, exactamente. A ver. Hola, Marce, esta piba no tiene idea de nada más allá de decir traumante. Será situación traumática, pero es lo que piensan con la cultura. Son marginados. Un abrazo, Carlos de San Martín. No, pero que alguien les diga, che, porque la verdad es una tras de la otra. Mirá, son las 8 de la noche. ¿Vos tenés ahí un mensaje? A ver, dale.
2: Tenemos una autoridad máxima que dice, lamentablemente se los tengo que decir de nuevo.
0: Sí.
2: Es decir, no dice, lamentablemente les tengo que decir de nuevo... O
0: les repito,
2: les tengo que decir, no, habla pésimo, sí. De manera que de ahí para abajo la escalinata cumple los mismos defectos. Soy Betty de San Martín.
0: Pero ¿sabes qué pasa, Betty? Ellos se ponen como el faro moral, digo, si ellos son el faro moral y estético, porque eso es lo que dicen siempre, ¿cómo puede ser que sucedan estas cosas, no?
1: Son moralmente, ¿cómo es? Superiores moral y estéticamente.
0: Y estéticamente, sí, el capitán Ancap era, ¿no?
1: Ancap.
0: Qué maravilla.
1: Y votamos.
0: No,
1: eso
0: hoy
1: fue
0: estaba,
1: antes,
0: ¿eh? No, para que yo hoy estaba viendo algunas capturas que hay de Abelardo de la Espriela. El de Colombia, me parece que estamos perdiendo por 10-0.
1: ¿Con este?
0: Uy, sí, tremendo.
1: Sí, yo lo vi en un reportaje.
0: Uy, chicos, empiecen a mirar porque ya empezaron
1: homofóbico,
0: a aparecer cosas de
1: misógino.
0: Todo. Las barbaridades que dice de las mujeres.
1: Sí, sí, muy misógino.
0: Es tremendo, tremendo. La mujer solamente es un artículo de belleza, sí, que sí, se coloca al lado del hombre. Una cosa tremenda, pero bueno, ¿qué le vamos a hacer?
1: Hay que ganarle, ¿eh?
0: Bueno, a ver, estábamos sacando conclusiones en el día de hoy, de acuerdo a este manual Peuser del idioma que tenemos en el Gobierno Nacional, que ya no se usa la cultura. ¿Para qué la cultura? Si no sirve de nada. La cultura nacional, hay que dar una batalla cultural, hay que dar vuelta a todo, porque todo lo que antes teníamos no sirve. No sirve, ya no sirve más hablar de soberanía.
1: No.
0: Eso es mentira. No existe la soberanía, es una cosa anticuada, de modé. De cuarta. No se usa leer, como diría nuestra Karina Jelinek. No soy de la generación de los que leen.
1: Y no, viste, sí, está bien.
0: Bueno,
1: nos reíamos.
0: Es una adelantada la belgicana.
3: Incluso la batalla cultural, sí, ahora es batalla de ignorantes.
0: Por eso, es una batalla cultural bastante particular la que,
1: sí,
0: dan ellos. Sin, sí, cultura, pero bueno.
1: De una batalla cultural.
0: Claro. Entonces, a partir de todo eso, si vos querés participar, está el 11-23-66-0-710. Porque empezamos a detectar cuestiones. Las señales de tránsito están pintadas al óleo. Y todo que aquello que te decían, el que viene por la derecha tiene prioridad.
1: No se usa más.
0: No se usa más. Tengo otra por acá. Darte los datos del seguro si te chocan.
1: Claro.
0: No se usa más.
1: No se usa más.
3: No se usa más.
1: No, no, saca la foto.
0: Si no te pasó, te aviso que te está por pasar. ¿Eh?
1: Sí, sí, no se usa,
0: sí,
1: más.
0: No se usa más. O sea, te choco y me hago el boludo. ¿Eh?
3: ¿Sabes que no se usa más? La pileta que pintó Rodríguez Larreta.
0: La pileta, ¿acordás? ¿Te acordás? La pileta que estaba en la...
3: Sí. Nadie se puede tirar de cabeza.
1: Relacionando todo...
0: Pero que era refrescante cuando la mirabas, era refrescante.
1: Relacionando todo con todo, tenía la misma profundidad de análisis que tiene los libertarios.
0: No, tremendo, tremendo. Son distintas cuestiones, ¿no?, que van pasando, sí, por ahí.
1: Pedir el teléfono en un boliche no se usa más.
0: Claro, ¿qué le vas a decir? Aparte nadie
1: el
0: sabe
1: Instagram,
0: el número de teléfono.
1: No, ahora se pasan el,
0: ¿viste?,
1: Instagram.
0: Te dicen, ¿cuál es tu número de teléfono? No sé. ¿Viste? Y aparte
1: Instagram,
0: que ahora pones culo con culo el teléfono,
1: sí,
0: y te lo pasa, ¿viste?
1: Sí, sí.
0: Una cosa de locos.
1: No se usa más el teléfono.
0: No se usa más el teléfono. ¿El teléfono de línea?
1: Claro.
0: ¿El cuál?
1: No se usa más el cobrador, recién decíamos, el cobrador de las cuotas.
0: No se usa más el círculo de lectores.
1: El círculo de lectores.
0: ¿Te acuerdas?
3: El sereno.
0: El sereno.
3: Ya no, porque no, están los uniformados de las empresas.
1: Sí, en un,
0: no, esos que
1: en
0: te meten
1: tótem.
0: En el tótem. Ese del tótem.
1: Los ¿qué va a hacer el tipo? ¿Te va a dar like al robo?
0: Ayer había una.
1: Se va a suscribir y te va a pedir amistad. ¿Qué va a hacer el tipo?
0: Ayer había una en Twitter que decía que llegó al edificio y el del tótem me estaba llorando.
1: No,
0: me bueno, boludo. ¿Qué le decís?
1: Aparte,
0: ¿te escucha?
1: Como cinco, ve de a cinco, de a seis.
0: Claro, pero ¿te escucha?
1: No,
0: o sea, sé. Yo cuando llego no sé qué hacer, ¿viste? Si decirle buenas
1: hola,
0: noches.
1: Sí.
0: Hola. No sé si el del tótem te escucha. Es como que, ¿te escucha? ¿Vos, sí, le decís hola, te responde? Yo
1: ¿pero
0: no
1: está
0: sé.
1: De uno solo?
0: Yo no tengo ni idea, ¿eh? Mirá que no, en mi edificio no hay tótem, hay un señor.
1: Claro.
0: ¿Me entendés? Digo, no sé, no me imagino cómo es el vínculo con un... Me acuerdo del encargado, la serie, pero...
1: Casi no se usa ir a sacar entradas al teatro.
0: No, la sacás por internet.
1: O ir a sacar la entrada de la cancha, que antes ibas una horita antes, dos,
0: sí,
1: horas,
0: sí,
1: o a la mañana.
0: ¿Eh? El diario, no, bueno,
1: el diario
0: leer el
1: no
0: diario
1: se usa
0: no,
1: más.
0: No se usa más.
1: Leer el diario no,
0: no se usa más.
1: Más
0: leer el diario.
3: No se usa más las galochas.
0: Las galochas.
3: Y el plumerero.
0: ¿Vos te acordás del diario La Nación?
3: Sí, la sábana. Grande, la...

0: que lo abrían en el colectivo y
1: le pegabas a dos tipos.
0: No se usa más el sí de Clarín.
2: No se usa más.
0: No se usa más.
2: No se usa más.
0: No, esas cosas que no se usan más. Está lleno de cosas. No estamos hablando, puede ser también cosas útiles o cuestiones, pero no, la goma de borrar no existe más porque ya no escribimos más.
2: Pedir permiso.
0: No, esas cosas son tremendas. Saludar cuando entras a un negocio.
1: Y la pluma fuente.
0: La pluma fuente, ahora, ¿no? Pluma fuente. Yo, a mí me gusta la pluma fuente, sí, cada tanto, ¿eh? Me parece elegante. Linda. Yo tengo dos o tres que me regalaron.
1: Más que la cucharita.
0: Sí, sí, sí, sí. A mí sí, me gusta la pluma fuente. Me gusta linda. Mucho, mucho, sí, mucho. Me gustaría, pero lo que pasa es que imagino que si me pongo a escribir ahora con pluma fuente no puedo. Pues la apretaría demasiado. Viste que tenía un tacto particular porque si no le rompías la pluma. Sí, sí, qué sé yo. Hay mucho más.
2: A mí me pasa que estoy subiendo a los colectivos, saludo al chofer y no saluda.
0: No te contesta la gente el saludo, es tremendo.
1: Más
2: O entras a un ascensor. Raro.
0: Y en los negocios, cuando decís hola y chao, no se escucha nada.
2: No se usa más.
0: Y se usa la cara de culo cuando te atienden, ¿viste?
1: Sí. No quiero parecer innovador, pero no se usa más el guarda del tranvía.
0: Sí, que te picaba el boleto. Guarda que están volviendo, ¿eh? Están volviendo porque como la gente salta,
2: sí, los molinetes.
0: Salta los molinetes, suben al vagón y piden el boleto. Viene
2: los últimos tres partidos.
1: El chancho, le decíamos.
2: Que fui a la cancha, no se usa más la policía, se usa la seguridad privada. Ahora te caché a un tipo que es un civil que no sé por qué me tocas.
0: Sí, bueno, ahora se usan las manifestaciones, que dice Patricia Bullrich y no tiene relación y tiene 40 fotos con él.
2: Sí, sí.
0: ¿Me entendés? Se usa ir de no civil a las manifestaciones cargo. Y reprimir con un arma.
1: ¿Y el discurso de la directora de escuela se sigue usando?
2: Sí,
1: viste las fichas acto, patrias, el discurso.
0: Y yo sí, la vez pasada le pegaron a una porque decían que había hecho un adoctrinamiento, ¿no te acordás? O que dijo este gobierno, no sé qué cosa.
2: La de mi hijo cierra, pero es para manguear, acuérdese de la cooperadora.
0: ¿La cooperadora existe?
2: Sí. Si no fuera por la cooperadora,
0: los colegios no estarían funcionando.
2: Por ejemplo, el Colegio de Lucía, que es un colegio de música que requiere de afinaciones de piano que son carísimas, de instrumentos, de comprar, si no fuera por la cooperadora no podría sostenerse.
0: Mira, pero antes cuando éramos chicos, hace mucho tiempo, las cooperadoras organizaban peñas, organizaban la Feria del Plato. Feria del Plato, ¿te acordás?
2: Existe.
0: La Feria del Plato.
2: En el Colegio Bruno.
0: ¿Y por qué no me invitás? Porque yo amaba ir a la Feria del Plato.
2: Las fiestas patrias terminan.
0: Las monjas hacían lotería con chocolates.
2: Que termino comprando lo que pagué dos veces.
1: No se usa más el triciclo de almacenero.
0: El triciclo de almacenero.
2: ¿El heladero de coso se usa?
0: ¿El qué?
2: De bici.
0: El heladero de bici. Dicen que en la provincia decían los otros días. Sí.
2: Ah, cierto.
0: Ah, que dijo alguno, pero la poña no existe más. No, y no es, no es, el agua no es, el agua decía, no es, el agua.
2: Ya no la ponía.
0: No. 20:30, 11:23:66, 0710, no, porque no hay tiempo. 0710 es la vía de comunicación. Te vas a comunicar, vas a participar por las entradas para cine multiplex. Nosotros te hacemos compañía hasta las 10 de la noche mientras vos batís la crema, le das de comer a los pibes. Dale, vamos.
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4: Ocho y media de la noche en Buenos Aires, la temperatura 9 grados 2 décimas, la sensación térmica 8 grados 2 décimas. La venta ilegal callejera en la ciudad cayó más del 22% en julio. El principal centro de comercialización ilegal fue la Avenida Corrientes, mientras que la calle Perú quedó en segundo lugar. Entre las estaciones y plazas se ubicaron 11 con el mayor porcentaje de venta ilegal de alimentos y bebidas y Constitución con indumentaria y calzado. El Banco Central concretó la mayor compra de dólares de agosto. La autoridad monetaria compró 57 millones en el mercado y así las reservas internacionales brutas finalizaron en 49.561 millones de la moneda estadounidense. Boca impone su supremacía ante Recoleta de Paraguay. El Ceneice perdía por la mínima diferencia, pero promediando el segundo tiempo con goles de Ascacíbar, Delgado y Flores, gana 3-1.
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5: Se liberó la circulación en Perito Moreno y en el acceso este la marcha es fluida, sentido a Luján, también General Paz con buena circulación y todavía Cantilo lenta en el último tramo en la zona de Núñez. En Julián Álvarez y Cabrera se produjo un choque y vuelco, ahora el corte de tránsito es parcial. Hay algo de demora en la salida a Huergo de la autopista Buenos Aires-La Plata y también en el cruce de Delepiane hacia Richeri en dirección a Ezeiza. El tren de la costa opera con retraso por problemas técnicos, también el Belgrano Sur, Ramal Marinos. Central de Tránsito 710, Nora Acosta.
4: En la ciudad de la sensación térmica 8 grados 2 décimas, humedad 73%.
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0: Yo creo que si llegas a tu casa y ves a la del tótem de seguridad llorando, y es algo traumante. Abrazala y llora con ella. Dios mío. Hay un video, por favor, véanlo en YouTube, de Virginia Gallardo haciendo una publicidad en una casa de pompas fúnebres. No es chiste. Fíjense. Saludos, Gabriel de Colegiales.
1: Muy bien, 11-23-66-0-710, señores. No, lo de la ¿eh? lo que fue el Garraham.
2: Garraham.
1: Con M.
2: Sí, que, Garraham, que es del West Ham, del Nottingham.
1: Yo digo, es mucho, es demasiado como para asumirlo. Y aparte, después de haber votado en contra de cuestiones pediátricas, aparece.

0: estuviesen yendo a regalar regalitos a los chicos. Los chicos necesitan tratamiento en el Garrahan, no necesitan regalitos. Pero bueno, son cuestiones que van pasando. 11-23-66-0710. Por acá dice, buenas noches, muy buena la reflexión sobre el coro de niños. Es que, increíble que se porten tan mal con los chicos. Es que son peor que los chicos,
1: ¿sí?
0: ¿Viste? Te dan la espalda. Participa por las entradas, Beatriz. Muchas gracias. Hola, Marce, chicos, no se usa más dejarle la patente al auto. No se usa más dejarle la patente al auto, es verdad.
1: No, nadie tiene patente.
0: No, hay muchos que no tienen patente. En un momento se robaban las patentes, ¿eh?
1: No, pero ahora las sacan por las multas.
0: Sí, ahora las sacan por las multas, pero en un momento estaban robando las patentes porque como se imprimían en Chicone, sí, y habían cerrado Chicone, tenían el problema de que no tenían dónde sacarlas.
1: Todas provisorias.
0: Claro, todas provisorias.
2: En marzo de este año, en Mar del Plata, me tocó tomar un colectivo que se pagaba en efectivo. Me dieron un boleto así con numeritos, todo. Y al ratito subió el chancho a picar los boletos. Increíble,
0: volvió,
2: ¿no?,
0: el chancho.
2: Sí, soy Julieta de Vera y mi DNI 724.
0: Hola, chicos, lo que no se usa más es el Gabán, el Montgomery y el Gamulán. Oh. Perdón, yo tengo un Gamulán acá divino,
1: Pero es muy moderno.
0: Bueno, no, pero...
1: Él se debe referir, sí, o ella, al de Gamusa.
0: Igual el Gamulán volvió, está
1: el
0: en
1: de
0: boga.
1: Jim Morrison.
0: No, pero el Gamulán está de regreso, está de retorno. El Montgomery no, el Montgomery
1: era
0: el que
1: Montgomery
0: tenía los alamares.
1: Ah,
0: se ataba con los alamares acá.
1: Era como unos, sí, botones largos.
0: Largos, así, sí, que se pasaban y quedaban todos así.
1: Ese era el Montgomery.
0: Ese Montgomery, era lindo el Montgomery, pero el Gamulán está de retorno y con
3: pero
0: todo.
3: Pero lo que no se usa más son los tapados de piel.
0: No, eso está bien,
1: sí,
0: eso está bien, eso coincide. Sí. Plenamente. Aparte hay unas pieles sintéticas divinas.
1: Pero había una época que, sí, todas las señoras chetas de tenían Recoleta tenían tapados de piel.
0: Exactamente. Qué emoción verlo, Pierre.
1: Gracias.
0: Lamento informarle que nuestra compañera de trabajo, Vale Delgado, que es su competencia
1: directa,
0: sigue resfriada.
1: Bueno, pobrecita, le, sí, mandamos un saludo.
0: No es un resfrío, es una bronquitis. Le cambiar la medicación, así que le vamos a mandar bronquitis. Un beso grande.
1: Le mandamos un beso, Vale, pero quédate tranquila que la cultura entre Virginia Gallardo y yo está cubierta. Vamos a hacer todo lo posible.
0: Usted no se puede autodenominar reservorio de la cultura.
1: Bueno, Virginia Gallardo tampoco, y sin embargo lo
0: está
1: hace.
0: Está en la comisión.
1: Yo quiero hacer. Ella
0: es una ruina. Ella está en la comisión de cultura y la otra está en la comisión de relaciones internacionales y habla de Checoslovaquia. Esto es dramático, chicos. Por favor, organícense.
1: Bueno, ¿cómo yo no voy a poder dar recomendaciones de cultura si ella no le da la espalda al Coco de Niños?
0: Dios mío.
1: Pobre Coco de Niños.
0: ¿Qué?
1: El Coco de Niños.
0: Coro de Niños, coro. Sí. Coro con R.
1: Re lindo, la verdad, escuchar cantar.
0: Ah,
1: sí,
0: mire. ¿Usted, sí, fue parte del coro de niños?
1: Yo fui parte del coro con mi profesor René.
0: René, te
1: René.
0: ¿Qué problema?
1: René, ¿no?, Rodríguez.
3: ¿Y era traumante eso?
1: Traumante.
0: Traumante, muy traumante.
1: Muy traumante.
0: O sea, se lo
1: muy
0: nota
1: traumante.
0: Usted que quedó con así medio.
1: Ahumado.
0: Sí.
1: Ahumado. Porque no dejaban cantar.
0: Ahumado quedó usted.
1: Ahumado. ¿Sabés que yo era muy bueno con los bajos y el profesor se ve que no me veía afinar mucho y me decía, vos haces bom, bom, bom, bom. Y yo cantaba todas las canciones así a la base, queda bom, bom.
0: Sí.
1: Bom. No sé por qué no le gustaba que hiciera solo.
0: Bueno, yo tocaba la flauta dulce.
1: Mire.
0: En un principio tocaba el tonete, que ayer encontré el tonete en casa.
1: ¿Cómo era el tonete?
0: El tonete era una cosa así.
1: Sí.
0: No estoy mintiendo.
1: No.
0: De este tamaño, color verde. Gordito, el
1: verde.
0: Tonete.
1: Pero
0: mañana voy a traer el tonete. No, el tonete era de plástico.
1: Ah.
0: Era como una flauta, pero chiquitito el tonete.
1: Mm.
0: ¿Me entendés?
1: Claro, como el cazú.
0: Los otros días estaba ordenando y encontré el tonete, lo voy a traer, Así es el tonete.
1: Así, tonete.
0: No, es más
1: grave.
0: Más grave que la flauta. Que la flauta
1: más
0: dulce.
1: Que la flauta dulce.
0: Sí.
1: Bueno, qué sé
0: yo. Las que tenían plata tenían la
1: flauta dulce.
0: No, la otra, la que tenía el tecladito al costado.
1: Ah, la melódica.
0: La melódica.
1: Sí,
0: qué linda.
1: Qué linda
0: la melódica. Esas, sí, tenían plata.
1: A mí siempre quise tocar el trombón.
0: ¿Y?
1: Pero no me dejaron, porque decía, papá, quiero un trombón. No te entiendo, me decía.
0: Bueno, ¿qué lo trae por acá?
1: Traje de películas.
0: Ah, qué
1: películas,
0: bueno, me encanta.
1: Siempre.
0: Sí, recomendaciones para ahora que se viene el fin de semana.
1: Esta es buenísima, basada en la genial película de Leonardo Fabio,
0: ¿sí?,
1: Crónica de un niño solo.
0: Ah, mire.
1: Llega a la pantalla grande la remake moderna.
0: Sí.
1: Y en este caso se trata de la historia de un joven que asesora al gobierno, pero no tiene un cargo oficial. Él vive de joda, rodeado de placeres, practica tiro, artes marciales.